escuches este disco a menos que le prestes toda tu atención. Te sugiero que lo escuches a solas o entre buenos amigos. Sus palabras, su música, elevarán tu espíritu, serán una fuente para hacerte feliz.